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1: Bienvenidos para todos ustedes, ese grito para recibirla en este escenario. Mix Cumbia 2, con ustedes, Flor

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Muy bien, señores, ¿qué tal? ¿Cómo están, amigos, amigos oyentes de la ZPD 839, frecuencia modulada, la radio del pueblo y para el pueblo? Tengan ustedes muy buenos días, bienvenidos al programa más divertido de cada fin de semana, Becela Subota, sábado divertido, en una presentación exclusiva de Ingenio de Arroz Tío Nico, el preferido por todos y por sexto año consecutivo, Top of Mind. 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Bueno, como siempre, acompañándoles con la muy buena música, como ya es costumbre, por supuesto, gracias a la excelente predisposición de la empresa Tío Nico, en la persona de don Nicolás Semeniuk, saludar a su señora esposa doña Olga y a todo el plantel de Ingenio de Arroz Tío Nico, muchísimas gracias por permitirnos llegar hasta cualquier punto del departamento de Itapúa a través de nuestra señal de la 97.1 Real Aire y por supuesto también Real Audio a través de internet en www.radiofram.com. 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Muy contentos aquí con el querido profesor Ruslan Sauchur para acompañarles hasta las 12 del mediodía, como cada sábado, aquí en Becela Subota, en una presentación exclusiva de Ingenio de Arroz Tío Nico.

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1: Muy bien, claro que sí, 10 de la mañana, 23 minutos en toda la República del Paraguay. Estamos compartiendo el programa Sábado Divertido. Becerra Subota en una presentación exclusiva de Ingenio de Arroz Tío Nico, el preferido por todos. 098-3459-505 para que nos puedan enviar su mensaje en esta mañana. Estamos compartiendo con ustedes Becerra Subota. Hoy ya estamos en el mes de mayo, mes de la madre, mes de la patria. Sábado 9 de mayo del año 2026. Saludo cordial para mi amigo. Él se le conoce cariñosamente como polaco. Así que para él vaya el saludo muy especial. En nombre de todos sus amigos, le deseamos de que haya pasado un feliz cumpleaños ayer. Estuvo de parabienes, estuvo de cumpleaños y realmente fue motivo de mucha alegría compartir con toda su familia, con todos sus amigos. Así que, polaco, para vos vaya el saludo muy, pero muy especial. Sí, así mismo. Y por supuesto, el día de hoy queremos homenajear, queremos dedicarle el programa a nuestro jefe, a nuestro amigo, a nuestro líder, una persona de carta cabal, un gran amigo realmente que nos ha siempre abierto las puertas, una persona que realmente tiene una sensibilidad social y sobre todo un gran corazón. Don Nicolás Semeniuk estuvo de parabienes, estuvo de cumpleaños el pasado miércoles y queremos realmente hacerle llegar nuestro saludo muy especial. Don Nicolás, usted sabe de nuestro aprecio, de nuestro respeto y sobre todo, usted sabe de que siempre estamos aquí firme con usted para seguir por la senda del bien y del éxito. Así que, don Nicolás Semeniuk, celebramos un año más de su vida, rodeado de todos sus seres queridos, de su esposa, de sus hijas, de sus nietos y nietas. El saludo muy especial de parte de todos los que lo apreciamos, lo respetamos humildemente aquí desde la 97.1 Radio Fran FM. Le decimos muchas gracias y feliz cumpleaños.

Seguimos avanzando aquí en Becerra su Bota, sábado divertido en una presentación exclusiva de Ingenio de Arroz. Tío Nico, el preferido por todos. Saludos para la señora Lucía Dubowski, quien está en sintonía de nuestro programa. Dicen, hora buena, tío Nico. Sí, muchas gracias. Gracias, doña Lucía. Y a toda la gente que nos están escuchando Real Audio a través de internet en www.radiofran.com. Bueno, 0983459505 para que nos sigan enviando su mensaje en esta mañana de sábado. La verdad que está haciendo bastante fresco, che, ¿eh? Y la mínima prevista para el domingo es de 6 grados. Mucho frío, ¿eh? Sí, hay que

La mínima prevista para el domingo es de 6 grados. Mucho frío, ¿eh? Sí, hay que... Como la gente nos envía, nos tientan, che, ¿eh? Ah, qué bueno. Y mañana estamos en la fiesta patronal de la Capilla Virgen de Fátima de calle F4. Sí, un saludo muy especial para toda la gente allí que están compartiendo, disfrutando y a la vez trabajando intensamente para lo que va a ser mañana la gran fiesta patronal de la Capilla Virgen de Fátima de calle 4F. Bueno, y ahí nos envían, mirá lo que es, che, la cantidad de carne que tenemos de primer nivel, che, ¿eh? Qué capacidad. Saludo cordial a todos los amigos, a toda la señora Nadia Casco, ¿sí? Ahí que está también trabajando intensamente, a nuestro amigo don Cecilio Caliñaga, a su señora esposa, al amigo Antonio también, sí, a todos los amigos quienes están trabajando intensamente. Está Enrique Lachú por ahí, está también el experto en el asado a la olla, don Gregorio Escreve, sí, trabajando intensamente también para lo que va a ser la gran fiesta patronal de la Capilla Virgen de Fátima de calle 4FM.

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Bien, amigos, seguimos avanzando aquí en la mañana de sábado divertido a través de la 97.1 Radio Pran FM. Gracias a todos los que nos están escuchando a Real Audio a través de internet en www.radiopran.com.

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Y con este sonido seguimos avanzando, señores, hasta las 12 del mediodía. Claro que sí, con muy buena música. 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

Bien, amigos, qué lindo sonido que estamos disfrutando en esta mañana, mañana de hoy día, sábado, claro que sí, sábado divertido, aquí a través de la 97.1 Radio Fran FM. Habilitamos nuestro número de contacto para que se puedan contactar con nosotros a través del 0983-459-505. Saludando también a toda la gente que nos está escuchando Real Audio a través de internet en www.radiofran.com o a través de nuestra aplicación desde Play Store directamente escuchándonos en cualquier parte del mundo. Gracias también a la gente que nos está escuchando a través de la

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2: Bien, señores, es momento de disfrutar la mejor música paraguaya, claro que sí, la música que llega hasta el alma, claro que sí, ¿eh? Y con este sonido también, señores, nosotros de a poquito estamos llegando al final de nuestro programa con la promesa de volver el próximo sábado con más edición de Sábado Divertido en una presentación exclusiva de Ingenio de Arroz Tío Nico, el mejor arroz. Señores, por su sintonía, muchísimas gracias. Si Dios así lo permite, el próximo sábado estaremos nuevamente compartiendo otra edición similar a Sábado Divertido. Muchas gracias a todos, feliz fin de semana, hasta el próximo sábado.

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0: 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Damos inicio a este programa con la voz oficial. Ella es Lourdes Álvarez. Quédate con nosotros, ya comienza Estilo Libre.

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amigos, amigas de la 97.1 Radio Fran FM. Qué placer, qué lindo sábado realmente de poder estar aquí compartiendo nuevamente con todos ustedes como cada sábado. Como saben, estamos todos los sábados de 12 a 15 horas, donde vamos a estar compartiendo con todos ustedes muy, pero muy buena música. Antes que nada, quiero aprovechar y darle las gracias principalmente a Dios y a la Virgencita por permitirme una vez más estar aquí compartiendo con todos ustedes aquí en Mesa de Trabajo. Y por supuesto también quiero agradecer principalmente a cada uno de nuestros queridos y grandes presentadores quienes van a hacer la puesta al aire nuevamente del día de hoy, sábado de Estilo Libre. 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Y así estuvimos agradeciéndole a cada uno de nuestros queridos y grandes presentadores, quienes van a hacer la puesta al aire de hoy sábado. Una vez más van a poder seguir de que nosotros vamos a seguir avanzando, podamos seguir creciendo. Realmente gracias a ello nosotros podemos seguir haciendo esto que realmente nos gusta hacer.
También ya queremos iniciar el programa saludando a nuestro compañero de tarea de todos los días. Sí, saludamos nuevamente al DJ Edgar Amarilla. Hola Edgar, ¿cómo andamos? ¿Todo muy bien? Qué espectacular. Bueno, el DJ Edgar, quien va a encargarse nuevamente el día de hoy de hacer fiesta, de poder disfrutar de este lindo sábado. Así es que ya te invitamos a vos. Sí, a vos que estás escuchando el programa, a que puedas acompañarnos hasta las 15 horas donde vamos a disfrutar buena música. Desde ya queremos ya habilitar nuestro vínculo mensajero. Pueden anotar que es el 0982-724-408. Ahí pueden escribirnos, pueden enviar sus mensajes, a la cual pueden pedir su tema favorito también. Acuérdense que ustedes son los DJs del programa, también pueden seleccionar las canciones que ustedes deseen, entonces para que podamos seguir compartiendo este lindo sábado. Y así iniciamos esta linda edición del día sábado nuevamente. Sean todos bienvenidos, esto es Estilo Libre.

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1: Sin miedo, lado S. Volvemos con la cumbia base. Hoy, escuchá, acción.

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Este lindo sábado, no se olviden de que pueden seguir comunicándose con nosotros, pueden hacer su pedido musical al 0982-724-408. 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

Nosotros ya también queremos ir despidiéndonos de a poquito. La verdad que estamos disfrutando de muy buena música. Estábamos acompañándole a toda la gente que ahí sigue en sintonía del programa. Y toca también decir que de a poquito estamos cumpliendo nuestro horario de trabajo. Nos estamos despidiendo nuevamente de esta linda edición del día sábado. Antes de retirarnos, Edgar, queremos agradecer nuevamente a cada uno de nuestros queridos y grandes presentadores quienes hicieron la puesta al aire de hoy día sábado. 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nuevamente a cada uno de ellos quienes hicieron posible que nosotros podamos seguir compartiendo nuevamente con todos ustedes el día de hoy. Muchísimas gracias, Edgar, excelente trabajo como siempre, y nos volveremos a reencontrar el próximo sábado si Dios y la Virgencita así me lo vuelva a permitir. A disfrutar de este lindo fin de semana. Buen fin de para todos. Permiso. Chau, chau.

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